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1: Son las 11. José y Juan toman una mesa. Quieren ver el menú. José quiere probar las chuletas de cerdo. También va a comer una ensalada de legumbres. Tiene mucha hambre. Juan va a comer un sándwich de jamón con lechuga y tomate. José y Juan quieren una cerveza.
0: Dialogue 1.
1: Buenos días, señores. ¿Desean ver el menú?
2: Sí, por favor. ¿Cómo están las chuletas de cerdo?
1: Están muy buenas.
2: ¿Qué le parece, Juan, si probamos eso? Yo tengo mucha hambre.
3: No, yo quiero un sándwich de cualquier cosa.
1: ¿Qué le parece un sándwich de jamón con lechuga y tomate?
3: Está bien. Y una cerveza también, por favor.
2: A mí otra, con las chuletas.
0: Narrative 2.
1: A Juan le gusta mucho el sándwich. Está muy bueno. Las chuletas de cerdo están buenas también. José quiere otra cerveza. Y Juan también. José quiere tratar a Juan de tú. Juan dice que está bien.

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1: Pasa adelante. Estás en tu casa. Siéntate.
2: Gracias. ¿Vas a mi apartamento como este?
1: Igualito.
2: Esto está todo muy bien arreglado.
1: Todavía necesito comprar muchas cosas. ¿Quieres un whisky con soda?
2: Buena idea. ¿Quién es esa muchacha de la foto? ¡Qué bonita!
1: Es mi novia. Tienes que conocerla.
2: ¿Qué hace? ¿Está estudiando?
1: No, está trabajando como secretaria.
2: ¿Vamos a tener boda pronto?
1: Sí, pero no hemos decidido la fecha todavía.
2: ¡Hombre! ¡Qué bueno es este whisky! ¿Y tú, qué estás bebiendo?
1: Un Cuba Libre. Juan, ¿qué te parece si vamos a ver lo del apartamento tuyo? Después volvemos.

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